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Hola, hola, muy buenos días, amigos oyentes. Aquí estamos. Aquí comenzamos nuestro espacio. Las mañanas del domingo. Saludos a todos de su amigo Miguel Ángel Sanz. En las mañanas del domingo estaremos hasta la 1:15 con todos ustedes. Con los que quieran estar con nosotros, claro que sí.

10 de mayo del año 2026. En junio ya nos gustaría estar, pero no, no estamos todavía. Un 10 de mayo que nos ha salido con nubes y claros. Aquí en la zona del Grado y sus inmediaciones. Y bueno, pues nuestro resfriado que está evolucionando, mejorando. Y bueno, pues estaremos aquí, ya saben, con la música del recuerdo hasta las 12. Luego tendremos música ya un poquito más actual. Iremos poniendo ya canciones de las que están sonando en este momento. Tendremos algún dato de agenda. Y por supuesto su participación. Bueno, Chema no lo tendremos hoy tampoco. Yo creo que pronto lo tendremos. Ya barrunto yo. Esto va mejorando. Va mejorando como el resfriado mío.

Y bueno, ya saben, como digo, su participación es lo que más nos gusta. No tenemos la gran participación que tiene Monty, que he estado mirando los WhatsApp, madre mía. Qué montón de gente le manda WhatsApps. Nos alegra. Pero bueno, ya saben, está nuestro WhatsApp listo. El 644-892-690. 644-892-690. Y nuestro teléfono tradicional, el 974-30-40-47, al que ya ha llamado Adolfo, como es obvio.

ingredientes. Vamos a comenzar la mañana de hoy, 10 de mayo. El sol que se intenta asomar entre las nubes, pero le cuesta, hay muchas nubes y claros. Bueno, señores, vamos a comenzar. Ya saben, sugiérannos esa canción que le trae buenos recuerdos

recuerdos de su juventud, de cuando tenían esa novia o ese novio y bailaban esa canción. Apretaditos, claro, como debe ser. Señoras y señores, vamos a comenzar. Venga, vamos a ver si tenemos alguna petición para que así nosotros pues podamos nos ayudan un poquito a hacer nuestro programa. Porque ya saben ustedes que aquí pues venimos sin guión ninguno. Sea yo cojo aquí las carpetas, digo, a ver qué pongo, qué puse la semana pasada, qué no puse. Y así vamos tirando. Bueno, señoras y señores, comenzamos.

Bueno, señores, aquí está el gran Peret. Y es que estábamos hablando por teléfono con un amable oyente, nuestro querido Clandestino, que ahí está. Yo pensaba que había desaparecido, pero no. Así que le mandamos un saludo y ahora mismo, dentro de un momentito, vamos a poner su canción.

Bueno, pues era el gran Peret, sí señor, con una lágrima cayó en la arena, esa lágrima de Peret, el gran Peret. Bueno, y seguimos, seguimos, ya hemos dicho que nos ha llamado el a nuestro teléfono, el 974-304047, nuestro amigo el clandestino. El clandestino que apareció después de unas semanas que no ha aparecido. Sus motivos tenía el hombre, estaba un poco mosqueado, aunque, bueno, todos tenemos cierta razón, ¿eh? Él también, pero, claro, las cosas pues son como son, la vida es así, ya lo dice la canción, ¿eh? La vida es así, no la he inventado yo. Así que dicho esto, vamos a poner la canción que el clandestino quiere escuchar. Y saludamos a Fernando, un saludo afectuoso, Fernando, ya te oí ayer, ya he visto los WhatsApps que le mandaste a Monty. Un saludo, Fernando, que pases un buen día. No nos pide canción, pero le saludamos al gran Fernando y, por supuesto, a nuestro amigo, gran amigo, Arturo de Navalcarnero. Efectivamente, Arturo, nos salvamos los dos. El Barbastro se salvó, jugando bien, además, y el Navalcarnero, que lo miré en internet. Digo, voy a ver el Navalcarnero, que hace que está en el grupo quinto. Y venga, mira, porque yo no sabía en qué grupo estaba. Venga, miro el 1, no sale Navalcarnero. El 2, no sale. El 3, ya sé que no está. El 4, y en el 5, ahí estaba el Navalcarnero en el mismo puesto del Barbastro, en el 11. Así que, pues un saludo y ahora buscaremos esa canción que nos ha solicitado nuestro buen amigo Arturo, el gran Arturo, al cual nos gustaría yo creo que algún día podrá ser. Lo tendremos que saludar, lo saludaremos si viene por aquí, no sé, o si vamos por allá nosotros, quién sabe, quién sabe, quién sabe. Vamos con Black is Black, la canción de nuestro buen amigo El Clandestino.

Black is Black, Los Bravos, este grupo que, bueno, con esta canción llegó muy alto en las listas británicas, por supuesto también en las españolas, pero en las británicas llegó a ser pues de los primeros, Black is Black, Los Bravos, sí señor. Bueno, seguimos, nos vamos a tiempos pretéritos, a tiempos lejanos, ya sabéis, si quieren ustedes alguna canción, algún tema musical que les traiga buenos recuerdos. ¿Qué recuerdo nos trae Black is Black? Cuando hicimos la fiesta de los 30 años de la radio, hace muchos años ya, bueno, muchos tampoco, pero unos años, el clandestino nos hizo pasar una noche extraordinaria. Fue una cosa memorable, lo pasamos bien, lo pasamos de maravilla, bailamos, cantamos. Ahí fue magnífico y cenamos bien. Además, nos trajo el Tres Caminos, nos trajo ahí el catering ahí. Bueno, bien, bien. Lo pasamos excelente, esos 30 años. Bueno, ya tenemos bastantes más. Madre mía, ¿cómo pasa el tiempo? ¿Cómo subía yo estas escaleras de la radio? Hace 30 años, 30 y tantos. De tres en tres las subía yo. Ahora, de una en una y con descansos. En fin, seguimos, ya saben. 974-30-40-47 o nuestro WhatsApp 644-892-690. Estamos buscando la canción de Arturo. Justo estábamos cuando se acabó Black is Black. Digo, pues nada, hemos interrumpido la búsqueda. Pero aquí está Elder Verbe con esta Casita en Canadá. Mucho frío en Canadá, sobre todo en invierno. No, esta es otra canción, esta es de... Vamos a ver quién es. Enrique Guzmán y los Tin Tops, cantándole a Espiri González.

Bueno, pues la versión de Enrique Guzmán y los Thin Tops de Espiri González. Bueno, vamos a escuchar al dúo dinámico, a nuestro dúo favorito, Manuel de la Calva y Ramón Arcusa, que ya solo queda uno, ya solo nos queda uno, el otro ya falleció. Con la canción que nos pedía Arturo de Navalcarnero, Eres una estrella azul. Así se titula la canción. Esta debe ser de las primeras del dúo.

Eres una estrella azul, la canción de el dúo Dinámico. Bueno, pues seguimos recordando. Ya saben, si ustedes quieren recordar con nosotros, ya lo saben, 974-30-40-47 o nuestro WhatsApp 644-892-690. Tenemos a Fernando, tenemos a Arturo, tenemos a nuestro amigo el clandestino, tenemos, por supuesto, a Adolfo, que nos falta. ¿Algún oyente más habrá? ¿Quién sabe? ¿Quién sabe? De momento, ahora sí que nos vamos a la casita en Canadá. Nos vamos a la casita en Canadá con Elder Verbe. Ahora sí, Elder, no me va, dejes mal, Haz el favor. La casita en Canadá, qué bonita.

Bueno, bueno, caramba, caramba, con la casita en... Oye, que quemó las casas el tío. Y se hizo otra casita. En fin, qué canción, señores, qué canción. La casita en Canadá. Bueno, mandamos un saludo a nuestro amigo Adolfo, que ya nos ha preguntado por el partido del Monzón. Sí, señor, el Monzón que juega esta tarde, a las 5:30, un partido trascendental. Si gana el Monzón, sube a segunda ref. Si pierde, juega el playoff. Pero esperemos, deseemos que el Monzón hoy nos dé la gran satisfacción de ascender, porque sería un partido súper bonito ese entre el Atlético de Monzón y la Unión Deportiva Barbastro, y al revés, la Unión Deportiva Barbastro y el Atlético de Monzón. Sería dos partidazos extraordinarios. Así que, en fin, le deseamos lo mejor, lo mejor, lo mejor al Atlético de Monzón, que yo pensaba en estos días, daba vueltas a mi cabecita y decía, si el Monzón no llega a tener dos tropiezos que tuvo bastante importantes, pues hubiera ascendido automáticamente, ya hace una semana o dos. Pero tuvo dos o tres tropiezos que le lastraron y se la juega todo el ascenso directo en el último partido. Porque, señores, no se la juega con cualquiera. El Cuarte no ha perdido prácticamente ningún partido. Eso sí, ha empatado muchísimo. Si hubiera ganado dos o tres más, pues ya estaría ascendido. Pero no lo está. Depende de sí mismo, al igual que el Atlético de Monzón. Bueno, y dicho esto, nos vamos a la publicidad. Luego volvemos, tenemos mensajito, vamos a ver qué nos cuentan por aquí. Tenemos mensajito y mandamos, si nos escucha el gran jefe supremo de las fuerzas de la radio, que haga lo que tiene que hacer, que no lo ha hecho aún. Vamos a ver, hombre, Pili desde Mequinenza, un saludo a nuestra amiga Pili desde Mequinenza, sí señor, saludos para nuestra amiga Pili y que lo pase muy bien en esta mañana. Nos vamos con la publicidad. Venga, nos vamos con la publicidad, que es muy importante. La publicidad, escúchenla. Luego les hablaré de un establecimiento

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4: Seguimos aquí, señoras y señores, en Hit Radio, en las mañanas del domingo, en nuestro apartado especial que dedicamos a la música del recuerdo. Ya saben, nos pueden ayudar, solicitamos su ayuda en el 974-304047 o en nuestro WhatsApp, el 644-892-690. Si usted quiere alguna canción que le traiga buenos recuerdos, que la quiera recordar, pues nosotros estaremos encantados de ponérsela. Y vamos a recordar una canción de hace muchos años, muchos. Era José Luis y su guitarra con Mariquilla Bonita. Vamos a escucharlo.

Bueno, pues ahí estábamos hablando con nuestra amiga María José. Le digo, María José, lo siento, que se acaba la canción. Ya se había terminado. Se había terminado ya. Bueno, vamos a seguir complaciendo peticiones. Nos vamos con Help de Tony Ronald. Con esta canción que nos ha solicitado el clandestino y que ha recordado a un amigo suyo, al gran Ramoné, que nos dejó hace varias semanas. Sí, señor, es verdad que nos llamaba de vez en cuando aquí a la radio y solicitaba canciones para él, para su madre, que también nos abandonó. En fin, le recordaremos con esta canción, Help, de Tony Ronald.

Bueno, pues era Tony Ronald con Help. Bueno, pues vale, seguimos cuando son en estos momentos las 11 y 18 minutos. 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Y seguimos, vamos a complacer a nuestra amiga María José, luego complaceremos a Fernando con la canción que nos ha solicitado. Ya saben, 644-892-690, nuestro WhatsApp. Y aquí está Georgie Dan, mi cafetal. Para nuestra buena amiga María José y familia.

Ay, el gran Georgie Dan, que ya nos abandonó también. Las 11:24 minutos. Estamos aquí en la sintonía de Hit Radio en las mañanas del domingo, como siempre, como cada domingo desde hace, pues yo qué sé, ya 2, 3, 4, 5, 6, 7, 35 años casi. Yo empecé más tarde aquí, un año más tarde. Venía de vez en cuando, pero no hacía ningún programa, hasta que al final me decidí hacer este programa. Y fíjate tú, desde 1993 que estamos aquí con las mañanas del domingo. Bueno, qué viejos nos estamos haciendo ya, madre mía. En fin, pero estamos jóvenes, nuestro corazón es joven, es joven. Bueno, pues vamos a complacer a nuestro buen amigo Fernando. Como muy bien dijo ayer Monty, las peticiones de Fernando son órdenes para nosotros. Así que le vamos a complacer y vamos a dedicar esta canción que él nos pedía. Aquí lo tenemos, a nuestro amigo Fernando, que nos la pedía para dedicarla a Ruth. Así que Ruth de Biescas, Fernando te saluda y te dedica esta canción que vamos a escuchar, La familia de Pimpinela. Y recibimos otro mensajito de hombre, una para Manolo Repilado, nos dice aquí. Bueno, pues nada, para Manolo Repilado, un saludo a nuestro buen amigo Manolito Repilado, que muchas veces nos encontramos con él y pues tenemos nuestras charradetas con Manolo Repilado, sí señor. Pues nada, vamos a escuchar la canción que nos pedía Fernando, La familia de Pimpinela.

Bueno, pues nada, ahí estaba Pimpinela con La Familia. Esta canción que nos pedía nuestro amigo Fernando, dedicado para Ruth de Biescas. Seguimos, y bueno, saludamos también a nuestra amiga Asunción, que nos ha solicitado Tres Amores. Yo tengo Tres Amores, de Manolo Escobar. Ahora la buscamos. Uy, uy, si son las 11:31. Vamos a poner una canción, un poquito de publicidad y llegará Manolo Escobar. Ahora escuchamos esto, escuchamos a Demis Roussos. Con esta canción, Mañanas de Terciopelo, aunque es más conocida como Triqui Triqui. Bueno, si supieran lo que es en un idioma mío, lo que para mí es Triqui, pues no se lo quiero explicar.

0: El gran Demi Rusos con este tema, Mañanas de Terciopelo. 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Y así, con esto nos vamos a la publicidad, muy importante.
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0: Bueno, señores, pues aquí seguimos, aquí continuamos en la sintonía de Gen Radio con nuestro resfriado habitual de cada primavera, cada otoño, cada invierno, en fin, estamos así y estamos así, aunque estamos mejor que la semana pasada. Claro, la semana pasada es que yo no, si no llega a ver fútbol, yo no aparezco por aquí. Pero teníamos ese importantísimo partido que ha sido motivo de conversación durante toda la semana, porque la Unión Deportiva Barbastro se mantuvo en la segunda ref, además en un buen puesto, puesto número 11, con esos 43 puntos que le dieron la permanencia. Y hoy el Monzón se la juega. El Atlético de Monzón tiene hoy un partido de lo más importante, bueno, el más importante de la temporada. Bueno, pues vamos a complacer a nuestra amiga Asunción. Ya saben ustedes, 974-30-40-47, nuestro teléfono, y nuestro WhatsApp, el 644-892-690. Y nuestro WhatsApp que está aquí, vamos a ver, tenemos un mensajito, a ver qué nos cuentan por aquí. Nos saludan, buenos días, pues muy buenos días también. ¿Por qué no le dedicas a Joaquín la canción Tu Abandono de Rocío Dúrcal? Pues la tenemos, por hombre, Rocío Dúrcal, la tenemos aquí muy cerquita. Que casi le ha hecho enfadar ya. A ver, de Rocío Dúrcal, que casi le ha hecho enfadar ya. Bueno, pues Joaquín, no te enfades con lo simpática que tú eres, la farmacéutica más simpática de todo Barbastro y parte del extranjero. Hombre, Joaquín, ahora mismo te preparo la canción de Rocío Dúrcal, Tu Abandono, que la tenemos aquí. Rocío es una de nuestras favoritas, pero antes vamos a escuchar a Manuel Escobar con la canción Yo Tengo Tres Amores, que nos la pedía nuestra buena amiga y gran oyente de hace muchos años, Asunción. Pues venga, Asunción, para ti esta canción, y para todos los oyentes, claro, Yo Tengo Tres Amores.

Bueno, seguimos y bueno, se nos ha caído aquí una cosa, a ver si la sabemos encontrar. Madre mía, espero que no se haya caído entre el... Madre mía. Bueno, vamos a ver, espero que la podamos encontrar. Vamos a complacer a quien nos pedía tu abandono de Rocío Dúrcal. Ah, sí, para Joaquín, que se le pase el enfado. Venga, vamos allá con la canción de Rocío Dúrcal, Tu Abandono. Vamos allá.

Era Diango con Si la vieras con mis ojos, una bonita canción de este cantante que tuvo mucho éxito en los años 80, 70, 80, finales de los 70 y 80. Hizo muchos éxitos cantando en castellano, mucho éxito en Latinoamérica, en Hispanoamérica, y va y se nos vuelve separatista, el sinvergüenza. En fin, así son las cosas. Diango, yo, mira, pero esta canción la he puesto no porque lo quisiera poner, que la canción es muy bonita, es que a él no lo puedo tragar. Lo siento decirlo, es así. Volverse separatista, habiendo cantado toda la vida en castellano y habiéndose la fortuna en Latinoamérica, pues no, no me cae bien. Entonces, no. Pero la canción es muy bonita y como algo tenía que poner, pues hemos puesto esta canción. Bueno, vamos a poner otra canción que nos han solicitado nuestra buena oyente Josefina de Vallobar. Nos pedía una canción que está del recuerdo no es, pero bueno, tampoco es que sea actual. Son Las Carlotas con un título que es muy de verdad que es así. ¿Qué poco dura el parné? Pues sí, es que dura muy poco. Vamos, cobras el 1 y el 5, ya no hay parné. Esto es lo que nos pasa a muchos. En fin, ¿qué le vamos a hacer? Bueno, mandamos un saludo a nuestro amigo, el gran, el inimitable, el insuperable, es José Antonio Escofet. Sí, ya te lo diré lo que se me ha caído. Te lo puedes imaginar, es una cosa pequeña. Sí, sí. Se me ha caído, madre mía, menos mal que ha caído bien y la he encontrado enseguida. Ay, si no, menudo susto. Bueno, mal que tengo otra por aquí. En fin, vamos a escuchar a Las Carlotas con Qué poco dura el parné. Y qué verdad es, y qué verdad es. Para nuestra amiga Josefina de Vallobar.

Pues qué razón tienen las Carlotas, que, bueno, con 4.000 y con menos, vamos, yo me acuerdo perfectamente, bueno, claro que hace muchos años, hay que reconocerlo también, que con 1.500 pesetas, 1.500, yo pasaba un mes. Un mes, claro, estoy hablando del año 80, o sea que, pero vamos, era lo que mi padre me daba cuando yo estaba en Madrid, al mes, 1.500 pesetas, y todos los días me tomaba mi cervecita, todos los días, tenía 16 años, ya me dejaban en la cafetería del colegio, allí, te daban cerveza, valía, me parece que valía 15 pesetas, algo así, 15 o 16 pesetas valía, una mediana, o una, bueno, no sé si era mediana o era quinto, no lo sé. Pero el caso es que 1.500 pesetas me mandaban y con aquello yo era el rey del colegio. Sí, sí, sí, sí. Bueno, y ahora, sin embargo, pues, fíjate, con 9 euros, ¿qué haces? ¿Nada? Absolutamente nada. Bueno, ¿qué le vamos a hacer? 9 euros, que son las 1.500 pesetas de entonces. En fin, señoras y señores, que seguimos. Seguimos recordando cuando son en estos momentos las 11 horas 57 minutos. Caramba, caramba, cómo pasa el tiempo, Dios mío. Cómo pasa el tiempo tan rápido, por Dios. Venga, vamos con más canciones. Vamos con esto, por ejemplo. A ver, venga, vamos a ver. Ahí tenemos a Santa Bárbara con este afamado tema. Charlie.

El dúo barcelonés Santa Bárbara con este tema que es, yo creo que es el más conocido, aunque tiene otros, el más conocido de Santa Bárbara, Charlie. Bueno, venga, hemos llegado al mediodía, a las 12:01, escuchamos a los Chichos con este tema, te vas, me dejas y me abandonas. Hombre, espero que vosotros no nos abandonéis, porque ya luego, dentro de un rato, dentro de unos 10 minutos, más o menos 15, llegará la música más actual. Escucharemos las canciones que se están escuchando en todas las radiofórmulas. Y también, por supuesto, la música que nos vais solicitando, aunque sea del recuerdo. Ya sabéis, 974 30 40 47, nuestro teléfono, y nuestro WhatsApp, el 644-892-690. Y bueno, a ver, hemos perdido el papel. ¡Qué casualidad! Se nos ha caído. Bueno, a ver si lo encuentro en el papel. ¿Está por aquí? Bueno, ya lo buscaré. El caso es que se nos ha caído, ya sabéis. 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Desapareció. Bueno, pues nada, seguimos, venga, vamos con los Chichos. Te vas, me dejas y me abandonas.

0: Bueno, los chichos, te vas, me dejas y me abandonas. Mandamos un saludo a nuestro amigo Santiago, el fan de Celtas Cortos. Luego pondremos Celtas Cortos. Esto es un misterio insondable. Teníamos aquí un papelito con los datos. Bueno, a ver si lo encontramos por internet, porque el papel ha desaparecido, señores, pero sin rastro. Ingrid debe estar debajo de alguna cosa por aquí. Bueno, ¿qué le vamos a hacer? Bueno, cosas que nos pasa aquí. A nosotros, señoras y señores, las mañanas del domingo no encontrarán nada igual en el mercado radiofónico. Bueno, seguimos con un poquito de publicidad muy importante. 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Luego les contamos.
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2: Bueno, pues aquí seguimos en esta mañana dominical de 10 de mayo del año 2026. En las mañanas del domingo, y complaceremos ahora mismo a las 12 y 11 minutos a nuestro buen amigo Santiago, el fan de Celtas Cortos, que, en fin, es un grande, Santiago es el mejor fan que tiene Celtas Cortos, claro. Bueno, pues nada, señoras y señores, continuamos, y... la canción de... Bueno, vale, pues aquí nos... Creo que es Olivia esta... No es Olivia. Ah, que sí, sí, ¿a quién iba dedicada la canción de Santa Bárbara de Charlie? Uy, porque no me acuerdo. Ya se me ha olvidado a quién iba dedicada. No lo sé, no me acuerdo. Bueno, pues nada. Vamos a hablarles ahora de otro establecimiento importante en Barbastro. Hemos encontrado el papel, ¿eh? No se inquieten la audiencia, que hemos encontrado el papel, ¿sí? De tan cerca que estaba no lo veía. En fin, es que cosas que me pasan a mí. Ay, señor. Bueno, el otro día fui arrollado por una hermosa chica que me tiró al suelo, que no me vio ella a mí. Ella a mí. O sea, no es que no la viera yo a ella, que no me vio ella a mí. Y me arrolló y me tiró al suelo. Madre mía, menos mal. Ya no me duele la mano tanto, pero de apoyarme me dolía muchísimo la mano. Pero ahora ya no. La chica era muy guapa, también hay que reconocerlo. No es que yo me dejara tirar al suelo, ni mucho menos. No piensen mal. 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

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Bueno, pues venga, vamos a complacer a nuestro amigo Santiago, el fan de Celtas Cortos, con este tema, Madera de Colleja.

Bueno, pues era Alma de Blues. Bueno, se nos ha aquí dos canciones a la vez. Estaban yo llamando por teléfono. En fin, bueno, nos han llamado. Espero que no lo haya oído mucha gente. Parece que se nos ha escapado un improperio. Pero es que se me había caído algo muy importante para mí. Y cachis la mar, digo, pero hombre, hombre. Bueno, no he dicho exactamente cachis la mar, pero en fin, bueno, a ver si mi amigo Escofet se ha dado cuenta. Voy a mirar el WhatsApp. A ver, aquí tenemos un mensajito que nos dice por aquí. Así debe ser Olivia que nos... Ah, no, Olivia no es. Vamos a ver lo que nos cuentan por aquí. Sí. ¿A quién iba dedicada la canción de Santa Bárbara? Sí, iba dedicada a un gorrión accidentado que recogió en la calle. Sí, algo así. Sí, es verdad. Que si puedo hacerla en un concurso, pues la podría hacer la pregunta, pero ya lo decimos. Sí, señor. Bueno, pues esta es la historia de la canción de Charlie. Un gorrión que encontró el cantante y lo acogió, pero luego el gorrión se fue. Se fue como todos los gorriones. Bueno, vamos a hablar ahora a las 12 y 11, a las 12 y 23 minutos. Vamos a hablar de un programa de radio que yo escuchaba cuando era muy jovencito, muy, muy, muy jovencito. Vamos a ver si algún oyente que nos está escuchando lo oyó este programa. Era muy afamado el programa, se transmitía a través de Radio Juventud y se titulaba Fans, aunque el locutor, que era Mateo Fortuny, siempre empezaba el programa de la misma forma, diciendo buenas noches, paparritas, y la gente conocía el programa por esa frase, pero el programa en realidad se llamaba Fans. Y fue muy popular este programa entre todos los adolescentes y adolescentas en finales de los 70 y principios de los 80. Yo he buscado en YouTube, y sale en YouTube, que el señor Mateo Fortuny hablaba como una auténtica ametralladora. No callaba ni debajo del agua. Y bueno, uno de los cantantes que ponía mucho este señor en su programa, llamaba a muchas jovencitas, hacía votaciones, que todo el mundo decía que estaban amañadas. Yo creo que también estaban amañadas, yo creo que sí. Pero llamaba a muchas jovencitas a votar a Pedro Marín, a Miguel Bosé, a Camilo VI. Eran los cantantes que había entonces, los pecos, madre mía, los pecos. Estaban las chicas emocionadas con los pecos. Pero había otro cantante que gustaba muchísimo. Se llamaba Leif Garrett. Nunca lo hemos puesto aquí, a Leif Garrett, pero como lo he visto por aquí, pues digo, vamos a poner a Leif Garrett y recordar este programa. Vamos a ver si hay algún oyente que tenga una edad ya, eso sí, porque este programa se acabó, yo creo que acabaría en el 83, más o menos, terminaría. Y cuando Radio Juventud se convirtió en Radio Cadena Española, y entonces era muy afamado el programa. Yo lo oía en Madrid todas las noches. Y cuando llegué a Barbastro, digo, voy a poner la de Barbastro, que era de Radio Cadena la emisora, y digo, a ver si... Pues no, la emisora de Barbastro no lo transmitía el programa Fans, lo transmitían otras. Había que escucharlo a través de Radio Tárrega, que sí que lo emitía, pero ¿qué ocurre? Que Radio Tárrega se interfería por la noche. Entonces yo, cuando estaba aquí, no lo podía escuchar. Bueno, pues ahí está, Leif Garrett. Era el ídolo de las muchachas entonces.

0: Bueno, pues es Leif Garrett, que fue un éxito. Yo quería otra canción que fue muy famosa, pero no sale la canción, por más que la busco. Se titula No olvidaré tu número, en inglés, yo no sé. Y sonó muchísimo esa canción, pero no la he encontrado. ¿Qué le vamos a hacer? Bueno, pues ahí estaba Leif Garrett, el ídolo de las multitudes en aquellos años 80, recordando el programa Buenas noches, paparritas, el programa Fans de Mateo Fortún, gran locutor que hacía el programa desde Radio Juventud de Barcelona y para toda España.
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Bueno, pues ya escuchamos música un poquito más actual. Luego estaremos en Monzón, porque hoy tiene el Monzón un partido trascendental. Si hoy gana el Monzón, pues hoy ascendería por primera vez en su historia a la segunda ref, que es una especie de segunda B, más o menos. Me acuerdo yo perfectísimamente cuando el Monzón jugaba aquellos playoffs de ascenso, que no tuvo la suerte de ascender, pero hoy tendrá la oportunidad de ascender directamente, sin playoff, a la segunda ref. Sería muy bonito ver un partido entre el Barbastro y la Unión entre la Unión Deportiva Barbastro y el Atlético de Monzón. Sería excelente. Y yo creo que lo veremos.

0: Bueno, pues dejamos, dejamos a Olivia Rodrigo con su tema. Nuevo tema de Olivia Rodrigo. Y nos vamos a Monzón. Allí está Alejandro Ballesteros viviendo el ambiente previo al partido de esta tarde, ese trascendental partido. Buenos días, Alejandro.
1: Buenos días, Miguel Ángel. Estábamos hace una semana en San Andreu, en Barcelona, con la Unión Deportiva Arbastro en ese último y definitivo partido, que al final la película acabó fenomenal. Y ahora estamos en Monzón, como por la tarde no vamos a poder retransmitir el partido, esta mañana sí que nos hemos venido para un poquito conocer cómo es el ambiente en Monzón. Hemos pasado por algunas terrazas, ya vemos muchas camisetas rojiblancas del Atlético de Monzón, los Pilos, que es así la banda más organizada de seguidores del Atlético Monzón, han decidido en la zona del polideportivo hacer allá el campamento para comer todos juntos y luego acercarse al Atlético de, o sea, al campo, al Isidro Calderón. Y nos hemos parado aquí en una terraza. Ahí nos está esperando Chema Bastida, compañero de Fatigas en la radio. Hola, Chema, buenos días.
2: ¿Qué tal? ¿Cómo estáis? Buenos días.
1: Bueno, ¿cómo ves el ambiente en estos instantes previos?
2: Bueno, pues yo creo que si el día del Porreres había animación, ahora lo hemos superado con creces, ¿no? Yo creo que todo el mundo hemos aprendido de lo que nos pasó ante el equipo mallorquín y, por tanto, euforia controlada, euforia no desmedida, como aquel día, y simplemente pues esperar que llegue las 5:30, 2 horas por delante, para ver si es posible el ascenso del Atlético Monzón, a ver si se consigue de una vez.
1: Bueno, ahí tenemos a la afición, ya animando desde muchas horas antes.

0: Bueno, pues ahí estaban muchos aficionados, en torno a medio centenar, que se habían concentrado aquí en una de las terrazas.
1: Bueno, solo un par de preguntas. Hoy sí, ¿no? La historia le debe un anuncio.
0: Hoy sí. Lo del día del Porreres fue muy duro, pero ahora ya... Ahora vamos a por todas. Esta no se nos puede escapar ya.
1: ¿Qué resultado se va a dar hoy contra el Cuarte?
2: Victoria, me da igual. 1-0, 2-1, 5-0, victoria.
0: Victoria del Atlético de Monzón. Bueno, juega la mejor defensa contra el mejor ataque. Podrá, ¿no? El mejor ataque.
3: Alejandro, no tengas ninguna duda. Hoy sí. Y el que no crea, que no venga.
1: Yusef.
0: Yusef, el máximo goleador de todas las categorías nacionales. Y bueno, también por aquí vemos al ex colegiado Antonio Monter. Hola, Antonio.
4: ¿Qué tal, Alejandro? ¿Cómo estamos?
0: Bueno,
1: día grande hoy.
0: Día grande. Yo casi no sé si hablar del colegiado. ¿Qué tal el colegiado que va a dirigir el Monzón Cuarte?
4: El colegiado que disfrute del ambiente que tenemos hoy en Monzón y que gane Monzón.
0: Pero es turolense. Pues han puesto un árbitro de Teruel para pitar un duelo entre Zaragoza y Huesca.
4: No hay que pensar en el árbitro, hay que enfocarse en buscar la victoria y en centrarnos en nosotros mismos e intentar ganar. Y a un equipo como el Cuarte, que no ha perdido ningún partido, pero que hoy tiene que ser el primer día que pierda.
0: Pues a ver, fíjate lo curioso que es el fútbol. Gracias, Antonio. Vamos a acabar con Chema. Espera aquí un momento porque hay mucho ambiente y así... Ya sí podemos hablar con Chema 2 minutos más. Bueno, Chema, ya has visto el ambiente aquí en la previa del partido.
5: Sí, es increíble, de verdad, lo que es capaz de conseguir Monzón en este sentido. Se lleva trabajando duramente para, indudablemente, el ascenso de categoría. Como te digo, este año poco a poco se han ido dando los pasos. No ha sido una temporada regular, ha sido con altibajos. Al final, pues estos 6 partidos seguidos, esas 6 victorias continuadas, permiten que el Atlético Monzón tenga la posibilidad de por sí mismo de ser campeón. Hay que ganar, no vale otro resultado. Yo, de verdad, prefiero esto. A lo mejor si especulábamos con un empate, sueles perder. Hoy no tienes otro resultado que ganar o ganar. E indudablemente, ante un equipo que no nos olvidemos que todavía no ha perdido. Las estadísticas están para romperse y esperamos y deseamos que hoy se produzca. El ambiente que va a haber en la grada, cerca más, ahora estábamos hablando, 3.400 entradas vendidas. Es que están superando unos récords cada vez más difíciles aquí en Monzón y, por tanto, sería un palo muy grueso, muy gordo, que el Atlético Monzón no subiera hoy, ¿sabes? En este sentido. Pero todos confiamos, todos esperamos que se produzca un Monzón diferente al que se jugó en el partido de ida, en el Cuarte, donde aquel el Cuarte sí que pasó por encima. Nos agarramos también a que el Cuarte llega muy cansado. Tienen 14 jugadores tan solo, digamos, presuntos titulares. Están muy cansados, están muy fatigados y, por tanto, les puede pasar factura en el día de hoy. El ambiente, el partido, la tensión. Como te digo, Alejandro, hay que ganar, ganar o ganar, no nos vale otro resultado.
0: Bueno, pues vamos a ver lo que pasa a partir de las 5:30 de la tarde. La grada, evidentemente, va a ganar el Atlético de Monzón por goleada. Vamos a ver si en el césped, en el verde, el Atlético de Monzón es capaz de meter un gol más que el Cuarte. Qué bonito es el fútbol, las sensaciones que produce, más de 3.500 personas que va a haber en el Isidro Calderón. Mucha gente, no solo de Monzón, sino también de alrededor. Recordemos que la segunda ref ha acabado, va a venir mucha gente también de Barbastro para ver ese partido, o sea que tiene todos los ingredientes necesarios para que la fiesta del fútbol sea perfecta esta tarde.
5: Sí, con una indicación, no se puede fallar, es hoy sería, ya fue el día del Porreres, hoy sería otra vez un golpe muy duro, yo no sé si los jugadores, tienes asegurado el playoff, pero yo no sé si los jugadores serían capaces luego de asimilar 6 partidos más para ascender de categoría, ¿sabes? Y la afición también, en este sentido, ¿no? Venimos de un fracaso hace un año, no para estas fechas, ahora es un poco antes, ¿no? Indudablemente. Por eso te digo que yo creo que en el día de hoy, el que pierda va a quedar muy tocado. Si no sube ni Monzón ni Cuarte, cualquiera de los va a quedar muy tocado. Un calamocha que espera la calamola.
0: Sí, sí, el calamocha, el equipo de Teruel, por lo tanto, 3 provincias expectantes de lo que suceda hoy aquí en el Isidro Calderón. Gracias, Chema. No te pongas muy nervioso.
5: No. no nos preocupemos. En este sentido, estamos todos concentrados, todos preparados, y simplemente pues falta que el Monzón gane. No, no vale otra.
0: Bueno, pues hoy seremos todos un poquito del Atlético de Monzón para que logra ya de una vez por todas. Lleva muchos años intentándolo. Recordamos aquel último partido en San Isidro. Recordamos también sus playoffs en Santiago de Compostela contra Ciudad de Santiago, contra el propio Compos, contra el Langreo. Ha llegado el momento, no puedes aprovechar esta oportunidad. Está tan solo 90 minutos el Monzón de ascender a la segunda red, una categoría que nunca ha estado el Atlético Monzón, ni en la nueva segunda red, ni en la antigua segunda B, por población, por el poder empresarial. El Monzón puede, ¿por qué no?, estar en unas horas en una categoría muy bonita, como es la segunda red, como ya sabrán los aficionados de la Unión Deportiva Barbastro. Miguel Ángel, ¿alguna pregunta más o lo dejamos? Mañana en el Fuera de Juego tendremos las voces de, esperemos, ese anhelado ascenso a segunda red.
6: Pues bueno, mañana lo escucharemos y buen ambiente se ve que hay en Monzón, ¿eh? Un ambientazo ahí, madre mía, como esa banda Pilo es tremendamente animosa, ¿eh?
0: Sí, es que no es por nada, todas las aficiones y toda la gente que siente en su corazón la pasión del fútbol, para mí son los mejores, únicos, pero aquí en Monzón tienen un gen especial, ¿no? Me recordaba mucho a la afición de San Andreu, por las calles todos con las camisetas del San Andreu, hoy igual Monzón, pues toda la gente, muchos han salido con las en este caso Atlético de Monzón. Hoy es un día muy especial para la ciudad ribereña y para todos los aficionados del Atlético de Monzón, que sienten muy dentro de sí su afición por el fútbol y por su equipo, el Atlético de Monzón.
6: Bueno, pues nada, mañana escucharemos, espero y deseo que escuchemos la satisfacción de todos los montisonenses. Mañana te escuchamos, Alejandro, en Fuera de Juego, ¿vale?
0: Un abrazo, Miguel Ángel, seguimos dándonos una vuelta por las calles de Monzón.
6: Ay,
0: a ver cómo está la afición.
6: ¿Quién estuviera por allí? ¿Quién estuviera en esas terracitas? Ay, bueno, venga, un saludo, Alejandro.
0: Venga, un abrazo, adiós, adiós.
6: Bueno, pues sí, los montisonenses, que espero que esta tarde celebren su triunfo, el triunfo del Atlético de Monzón, lo merece. Ya digo, si no hubiera tenido dos o tres tropiezos que tuvo bastante gordos el Atlético de Monzón, no estaríamos con esta tensión. Pero, bueno, así son las cosas, y esta tarde se podrá ver en el Isidro Calderón ese partido tan importante que tiene el Atlético de Monzón. Bueno, y ahora vamos con un tema musical, que tiene historia. Esta canción, señores, les voy a contar un secreto. Esta canción es la que yo tengo en el tono cuando me suena el teléfono, porque como se llama suena el teléfono, pues la voy a poner. La voy a poner de politono para cuando suena el teléfono mío. Y así es, así es.

Bueno, amigos, pues era la canción Suena el teléfono, que ahí se la solicitaron a Monty, fíjate tú, qué casualidad. Bueno, pues pues nada, se ve que gustó la canción, ha gustado. A mí me gusta mucho esta canción, tiene marchita, tiene habla de una historia, la historia de que la chica no quiere cogerle el teléfono al novio. Se ve que habrán tenido alguna disputa y no le quiere coger el teléfono. Bueno, pues hoy es un día especial porque hoy aquí en España fue el Día de la Madre el domingo pasado. El domingo pasado celebramos el Día de la Madre, pero hoy es el Día de la Madre en Perú. Sí, señor. Y por eso vamos a dedicar esta canción pues a todas las mamás peruanas, especialmente a Mónica. Para Mónica, para esa mamá peruana de rompe y rasga, como diría aquel. Y le dedicamos con un besito esta canción de Los Ángeles Azules y Thalía. Venga, vamos allá. Para Mónica, que luego diga que no la saludo. Claro que sí, Mónica, te saludo y te mando un besito muy fuerte. Vamos allá, en el Día de la Madre Peruana.

0: Los Ángeles Azules y Thalía con este tema Yo me lo busqué. Un tema que dedicábamos muy especialmente a todas las mamás peruanas, porque hoy es el Día de la Madre Peruana. Especialmente se lo dedicábamos, como no, a Mónica, porque hoy es el Día de la Madre Peruana. Y lo que vamos a ver es el tiempo. Vamos a ver qué tiempo tenemos en los distintos lugares que solemos visitar. Ya sabéis que ahora ya no nos vamos ni a Sevilla, ni a La Coruña, ni nada de eso. Vamos a lugares de nuestra provincia. Bueno, aquí en el Grado y sus inmediaciones, tenemos una temperatura de 18 grados, con nubes y claros. Tendremos hoy una máxima de 21 y una mínima de 10. Hay mucha probabilidad de lluvia, aunque de momento no llueve ni parece que lo vaya a hacer. Como digo, 21 de máxima, 10 de mínima en el Grado. Nos vamos a otro lugar, nos vamos a Barbastro, aquí cerquita, un grado más, 19 grados, también nubes y claros, y 22 grados de máxima y 11 de mínima. Seguimos en Monzón, donde ese partido importantísimo. Monzón en estos momentos también, nubes y claros, 20 grados de temperatura, máxima de 22, mínima 11. En Huesca capital en estos momentos 18 grados, con nubes y claros. La máxima será de 20 y la mínima de 10. En Graus, en estos momentos, 18 grados, nubes y claros. Máxima de 20, mínima de 10. Probabilidad de lluvia también bastante alta. Benasque, 12 grados en este momento. Parece que está, si no llueve, está amenazando. 14 grados de máxima, 6 de mínima. Y se acabó. Así que este es el tiempo que tenemos en estos mismos instantes. Seguimos. Solo nos faltaría que no hubiéramos preparado canción. Sí, hemos preparado. Aquí está Juan Magán y Omar Montes, ni más ni menos.
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Bueno, pues esta canción que la vamos a dedicar muy especialmente a las chicas de la residencia Las Huertas de Barbastro, para que trabajen con este ritmillo de Miranda y Ana Mena. Venga, para todas vosotras, chicas de la residencia Las Huertas, un saludo muy fuerte.

0: Bueno, pues era Ana Mena y Miranda, este dúo argentino tan popular allí en la República Argentina. También aquí en Hit Radio suena mucho Miranda, porque nos gusta mucho. A mí me gusta mucho Miranda, me gustan muchas de sus canciones. Venga, vamos con unos mensajitos importantes y la recta final.
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Bueno, pues era Lérica, Abraham, Mateo y Clara con este Golfo por despecho. Y ahora llega Luz Casal. Qué buen tema este de Luz Casal, ¿eh?

Y bueno, señores, ya ponemos el punto final con La Oreja de Van Gogh y este tema, Todos Bailamos la Misma Canción. Señoras, señores, con esta canción que vamos a bailar todos, nos vamos. Reciban los saludos más cordiales de su amigo Miguel Ángel Sanz. 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Y con este mensaje nos despedimos de todos. Reciban los saludos más cordiales de su amigo Miguel Ángel Sanz. El domingo que viene volveremos, si Dios quiere.

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Y bienvenidos otra noche más a la Encrucijada. Ya sabéis que cada vez que empieza una sintonía especial, que es diferente a la de siempre, tenemos programa especial. Y por supuesto empezamos con ASEP o ASEP, grupo emblemático alemán, y que está cumpliendo 50 años como banda. Con lo cual, lo que haremos hoy será un poco, aunque alguna vez lo hemos hecho, pero nos cansamos de poner estos discos, que son, digamos, la médula ósea para entender el heavy metal en Europa. Así pues, además que poner toda la discografía, que son 17 álbumes, de estudio 5 álbumes en directo, 9 recopilaciones, etcétera, etcétera, pues tendremos ahora la cara más oculta para los, digamos, los que empiezan a escuchar o empezaron a escuchar el disco, al grupo con el señor Mark Tornillo. O sea, la etapa con el señor Udo Schneider, que será desde 1979 hasta el año 1994, aproximadamente 96. Así pues, durante, digamos, imagino que será hoy, y no sé si será hasta el próximo día que podamos repasar la, digamos, la discografía de esta banda de músicos virtuosos, sobre todo señor Goff Hoffman, con esa forma de entender la guitarra, esa camello, lo que podría ser el heavy metal, la música neoclásica, hablando por de música clásica como Bach, Mozart y demás compañía, típicamente de todas formas alemanes, ¿no? Músicos alemanes de música clásica. Y empezamos con el disco primero, llamado 1979. En la formación, bueno, el grupo se formó en 1976 en la ciudad alemana de Solingen. Y estaba como vocalista el señor Udo Schneider, el guitarrista principal estaba Wolf Hoffman, el bajista Peter Maltes, guitarra rítmico estaba George Fischer y el batería Stephen Kaufman. En el año 1939, el año en el cual ellos editan el primer álbum. No fue hasta del de 76 hasta el 79, ese lapso de tiempo, en el cual el grupo, pues eso, lo que sucede con las bandas noveles, ¿no? Que hasta que editan disco primero, pues les cuesta mucho tiempo. Hay un dicho en el mundillo musical, ya lo habréis escuchado, que tenéis toda una vida para hacer el primer álbum y 2 meses para hacer el segundo. Con lo cual, el primero, que se llama Lady You, tiene una portada espectacular, el cual ya sabéis, aún sin tener la, digamos, esa marca sónica de la banda, la portada es una señorita alemana cogiendo una motosierra, blandiendo una motosierra, lo que parece ser un puente de Alemania mismo. Dijeras, ah, pues se podría parecer al de Eddie. Podría ser, pero no, porque en el 79 Iron Maiden no había editado nada, no sería hasta el 80. Con lo cual, un disco que no tiene aún el sello de identidad de la banda, ese sello pétreo, heavy metal, que empezarían a poco a tener, pero tiene pinceladas, ¿no? Con un sonido a caballo entre lo que podría ser ese rollo de psicodélico que también tenían los Scorpions y de hard rock. De todos modos, tiene cortes que para nada están mal, como este Tired of Me.

Tired of Me, cansado de mí. Ahí estaba Acep con ese disco del año 1979 llamado Lady You, Lady Lou, nunca sé yo cómo podría ser el nombre de este disco, con pinceladas ya de lo que podría ser el sonido futuro de la banda, pero eso sí, sin, digamos, evolucionar, sin gestionar, un sonido, pues eso, sin evolucionar, y que de todos modos que tiene canciones que para nada son malas. A los que dicen, a la gente que dicen que es un disco mediocre, malas noticias, porque tiene canciones que están francamente bien, sin esperar un heavy metal así ya al uso, ¿no? Pero de todos modos, ya como habéis podido comprobar, tiene esas vocales tan características del grupo. Seguimos con este tema que, digamos, la título del álbum, 50 años de puro heavy metal, no es nada.

Ahí teníamos a Lady Luz, el primer disco de ACEP de la banda. Hoy tributando a ACEP, debido a sus 50 años, el grupo ACEP, con esa forma de entender el heavy metal tan teutona, una banda fundamental para entender lo que es el heavy metal en Alemania. Una portada chulísima, de las mejores portadas del grupo. Una señorita, se ve que es una típica alemana, blandiendo una motosierra. Vamos a ir con la joya del disco, que es el tema llamado Sea Winds, que está cantado por Peter Baltes, que es el bajista del grupo. Un señor que cantaría en discos como, es que recuerde bien, el Breaker o después Predator. Una voz para nada, que está mal, ¿no? Un señor que canta muy bien. Una voz que desde luego es muy diferente a la de Udo Snyder. Imagino que sería por cuestiones de estilo que le dirían a Udo. Mejor que la cante Peter porque le queda mejor. Aunque después en la carrera solitario del pequeño tanque, de la pequeña tanqueta alemana, se atrevió a hacer baladas y buenas además. Seguimos con ese Sea Winds, esos vientos del norte, que es una joya.

Wens, ahí estaba el grupo ACEP con ese primer disco de la banda llamada, pues eso, Lady Lou. Un disco pues que no tiene canciones así como ya emblemáticas, pero que poco a poco se nota pinceladas aquí y allá. Este estaba cantando Peter Baltes, el bajista, aunque parezca mentira, que da un toque especial a estas canciones bajo su voz, ¿no? Siendo también es un gran bajista. Así pues, seguimos, dejamos atrás ese Lady Lou y empezamos el disco llamado I'm a Rebel, que también empieza a ver cómo el grupo evoluciona en su manera de entender el heavy metal, sin llegar aún a hacer heavy metal, pero poco a poco el grupo acera las canciones. Tanto este como el anterior habían sido editados por el sello discográfico independiente llamado Brain, de Cerebro. En este disco, I'm a Rebel, fue editado en Estados Unidos bajo el título llamado ACEP. Recordar que este es el disco en el cual la canción que ha titulado el disco, I'm a Rebel, fue una canción que fue, digamos, cedida por el grupo ACDC, que esto es una historia que os la contaré después. Esto tiene su amiga, una amiga bastante chula. Vamos a ir directamente con la canción que abre el disco y con la canción, pues eso, que en un principio está hecha por los hermanos Young, pero fue cedida después a grupo ACEP. Os lo cuento después.

Rebel, Acep con ese tema de compuesto por no los hermanos Young de toda la vida, ahí está la cosa, sino por el hermano mayor del clan de Young, llamado Alex Young. Ya sabéis que son una gran familia, o eran por lo menos, y desde luego Alex, que era mayor, pues creó esta canción editada, más que editado, digamos que la grabó, AC/DC grabó en el año 1976 una canción en una demo con la voz y coros de Bon Scott. Esta canción no la lanzaron, imagino porque no convencería al grupo en ese año, y permaneció inédita en la banda hasta que después, en un twist, digamos, del destino, acabó en manos de AC/DC debido, pues, imagino que algún contacto entre managers. Según Wolf Hoffman, la canción que estaba en una demo era mucho mejor que grabaría Acep, pero bueno, es lo que dice él. Dice, en palabras de Wolf Hoffman, la versión de AC/DC es mucho mejor. Aunque existen audios de la demo circulando por internet, desde luego la versión oficial es la de Acep, y tampoco es un tema que tampoco le quede mal a la banda, sino que además, siendo Acep un grupo muy influenciado por los australianos, es un tema que les queda como anillo al dedo. Seguimos con un disco que para nada está mal. Es un disco que tiene todas las canciones buenas, sin llegar a excelentes, pero son todas que podrían salir pues en cualquier recopilatorio, porque de luego la calidad es bastante notable. Bajo de punto de vista, siempre. Y esto es China Lady.

Thunder and Lightning, ese rayo y truenos. continuamos con el disco ACEP y con unas canciones también emblemáticas de ACEP, que salen en todos los, digamos, en todos los, en las colecciones estas de recuperaciones. Se llama The King y que está también hecha, por supuesto, cantada por el gran Peter Baltes, que repite jugada a la hora de encarar una balada. El tema me recuerda a esas canciones folclóricas, más que nada medievales, ¿no? Que tanto les gustan los animales, alemanes, perdón, no animales, alemanes, con ese rollo muy medieval, europeo, ¿no? La verdad es que le queda muy bien a ACEP con ese toque muy medieval, cantando el Peter Baltes, que es una canción de encuentro muy bella, muy, muy bonita, y sobre todo esta canción ha quedado un poco de tapadillo, pero de vez en cuando me gusta destaparla, ¿no? En la Encrucijada Georradio, hoy, un poco haciendo tributo a la época de Udo de Schneider, la gran tanqueta alemana, que ahora parece que está un poco olvidada después de la entrada de Mal Tornillo en esa nueva etapa de grupo. Hoy dejamos con este The King, que parece una maravilla.

pues eso de Keen, la encrucijada de Virgen Radio, tributando, digamos, esos 50 años como banda, pero sobre todo la época del señor Udo Schneider, que me parece fantástica. Ahí estaba The King, dentro de ese disco de 1980, llamado I'm a Rebel, yo soy un rebelde. Seguimos con el disco del 81. Hasta ahora era un grupo que, aunque hacía conciertos y más o menos llenaba, no tenía la repercusión. Era una época en la que las casas discográficas dejaban crecer a las bandas. No es como ahora, que si no tienes un éxito, si es que te graban, pues te dicen, nada, chato, ya cámbiate de casas discográfica. En los 70-80, digamos, las casas discográficas dejaban un cierto trecho para que las bandas crecieran hasta un cierto punto, y si no lo hacían, pues te echaban, pero te dejaban por lo menos unos dos discos, tres, hasta que veían un poco la evolución como grupo. El disco Breaker, el disco, poco a poco ya el grupo empieza a acelerar su apuesta. Estamos en plena época de New Wave British Heavy Metal en Inglaterra. El grupo se da cuenta de sus compadres Judas Priest, que le meten mucha cera después de British Steel, y ellos no son no más ar menos, y poco a poco electrifican su sonido, hacen algo más heavy metal. Se llegara, digamos, a Rester and Wild, que es puro heavy. Esto empieza a ser palabras mayores. Vamos a ir con una pequeña perla, que es este tema que me encanta, ¿no? A ver qué os parece. Breaker, con una portada también muy especial.

puro heavy metal, más bien rock and roll acelerado. Estaba el grupo Acep con ese Burning, con que yo creo que puede ser un falso directo, ¿no? No creo que fuera grabado en directo para nada, pero bueno, le daba ese toque de pues vivo, ¿no? Nunca mejor dicho. Acep con ese fantástico Breaker que empieza a tener ya altos vuelos de octanaje, ¿no? Seguimos con un disco que tiene perlas y sobre todo mal caradas, como este Breaker o ese Son of a Bitch, que no voy a traducir. El grupo sigue con la misma formación al principio, cosa que les honra. La verdad es que hasta ese Eat the Hit, el grupo más o menos tuvo la misma formación, cambiando alguna que otra guitarra por allá, pero siempre el jefe siempre fue Wau Hoffman, esto está clarísimo. Seguimos con la canción que daba título al álbum, para que vean ustedes que el grupo empieza poco a poco a escalar en cuanto a llevar a terrenos más de puro heavy metal.

Run if you can, corre si puedes. Brutal. Es puro heavy metal, 1981, una época en la cual ya sabéis, Iron Maiden había sacado ese Killers, que sentó cátedra, y Judas Priest tras British Steel, y antes de Scream for Vengeance también hacían puro heavy metal. Vamos a ir con la joya, la corona. Me parece una canción deliciosa. No sé si quisieron dar un punto comercial, pero me parece un tema delicioso. El tema llamado Midnight Highway, algo parecido como Autopista en la Medianoche, me parece uno de esos temas que podrá ser de banda sonora tranquilamente y que sale en todas las recopilaciones como una de las canciones estrellas de la primera etapa de los de Solinger, con el gran cantante, fantástico cantante Woody Snyder. Esa canción, ese señor que raja, corta como cuchillas con su voz todo, ¿no? Sin comparación alguna. Midnight Highway.

Pues sí, señor, el grupo se tomó muy serio su carrera y con este Breaker dio un paso gigantesco hacia adelante. Vamos allá, a por todas, ¿no? Breaker es, digamos, palabras mayores, uno de los mejores discos de la banda, quizás muy desconocido, pero cual el grupo empieza a tomarse de todo muy en serio y hace canciones mayúsculas. Ahí estaba Midnight Highway, un tema fantástico, bien elaborado, bien hecho, hasta comercial. Nos vamos a despedir no del programa, sino del disco, que podría poner todo el disco porque me parece un disco de casi, digamos, punto de inflexión en la banda, en lo que es la banda alemana, sobre todo antes del Wrestling Wild. Vamos a despedirnos del álbum con este Down and Out, no, Can't Stay the Night, que es precisamente otro corte, otra balada, del cual canta Peter Valtes, y esta también sigue siendo fantástica.

pues ese señor, el año en el que el heavy metal tiene un, digamos, otro acólito más de las manos del grupo Acep, que cambia todo su pelaje de hard rock duro, hacia un heavy metal ya declarado, ¿no? Con canciones súper, súper aceradas, sobre todo con ese himno que, para la posteridad, que sería este Farsas Sark, uno de los temas, digamos, digamos que fueron de los precursores del speed metal y el thrash metal, que se lo digan a un tal Lars Ulrich, que cuando lo escuchó, es la batería de, con el doble bombo, se le quedó la, el rollo, ¿no? Un grupo súper influyente, lo mires donde lo mires. Ahí está Farsas Sark, un disco que fue el primero que, digamos, que subió a lo que es la lista en Inglaterra, y que es, de cabo a rabo, un disco de puro heavy metal, sin hard rock, rock and roll, no, nada, nada, heavy metal, a la antigua usanza marcial, como ellos mismos, y con esos coros fantásticos. La canción que daba título al álbum es una auténtica pequeña joya de heavy metal alemán, eso sí, seguro.

Wasteland Wild es algo parecido como inquieto y salvaje. Uno de los álbumes fundamentales para entender el heavy metal en Europa era este, Wasteland Wild, en que el grupo se convertía en una banda de heavy metal, así, con denominación de origen, con canciones, con guitarras que cortaban como cuchillas y sus ritmos también acelerados, ¿no? Que le daban así un corte como muy muy oscuro también. También una de las canciones joyas del disco está en ese Princess of the Dawn, que es un poco como la canción que rebaja un poco el tempo, pero para llenar a la banda de un toque de místico también, ¿no? Es un álbum fantástico si te gusta el heavy metal, si no, déjalo. Pues dejamos con este Neon Age, que enseguida viene a la cabeza, digamos, trozos de música clásica de la mano de Grant Wolf Hoffmann, que era un gran seguidor de música clásica alemana.

estaba Princess of the Town. Desde luego, tú no puedes hacer algo mejor, ¿no? Esto es heavy metal en su, digamos, al cubo, ¿no? Un tema de esos bellamente compuesto, además con un gusto, tocando otros instrumentos, que es sublime, una canción magistral, lo mires donde lo mires. Que sea heavy metal, por eso es peor, pues no tengo ni idea, pero la canción es, aparte que la letra está muy bien, hablando pues sobre algo que no es, era habitual para la banda, hablando sobre dragones, mazmorras, pero toda la canción es excelente, especial, y desde luego una de esas canciones que en su tiempo fue bastante innovadora para lo que vendría después en el power metal. Seguimos con un disco que si el disco llamado Wrestling Wave era bueno, seguimos al año 1983, el cual se editan el disco llamado Boss to the Wall, en el cual el grupo le da un toque como mucho más marcial a todas las canciones, las letras mucho más comprometidas, directamente a letras un poco digamos, se la dejaron mayormente a lo que eres la mujer de Hoffman, la señorita Gaby Hoffman, que se dedicó a poner una serie de letras comprometidas para su tiempo también, y que hasta la portada, ¿no?, alía que algo cambiaban a la banda para bien, como algo más serio quizás. Y eso, luego la producción de este disco, si el anterior era una producción que estaba muy bien, esta está sube un peldaño hacia casi la perfección, grabado en digamos en una nave, en el cual en cada sala tenía una especie de saloncito para grabar. El disco tiene un sonido bombástico, muy muy pétreo. El disco fue producido por la banda junto con el señor Michael Wallegar, que era un señor que en los 86-87 emigraría a Estados Unidos y se forraría debido a las grabaciones con Dokken, también, y gente de ese pelaje, ¿no? O la banda de Greg White y compañía. Así pues, vamos con el álbum de los álbumes, que también sería súper inspirador en las bandas de heavy metal europeo, llamado Boss to the Wall, algo parecido como bolas contra la pared. Yo recuerdo sobre todo el vídeo, cuando vi el vídeo en el 84 me quedé flipado. Udo Schneider encima una bola de munición contra una pared. Y bueno, después sigo contando.

Boss to the Wallman, álbum emblemático. Recientemente fue regrabado por The Snyder, el cual en cada álbum, en cada tema, mejor dicho, le puso un invitado especial a cada tema. La verdad es que le quedó bien, pero son álbumes que no los puedes tocar porque son casi perfectos. La producción hasta hoy en día suena actual. No suena ni a pasada de moda, ni caduca, ni cosas parecidas. Álbum referente para el heavy metal pues europeo, con una portada en la cual sale un señor sosteniendo, agarrando una bola y enseñando la pierna. Esto les llevó a polémicas como homófobas o al contrario, ¿no? Una época en la cual no estaba muy de moda esto y no era normal. Así pues, la portada dio que pensar y luego hizo también que venderá más portadas, aunque solo fuera por la polémica. Vamos a ir, después de este Wall to the Wall, con Crash, influencias de AC/DC, vamos a ir con uno de mis cortes preferidos, que es Losing More Than You Ever Had, con unos arreglos de guitarra entre medias espectaculares. Decir que aquí no está George Fisher, sino que entraría Herman Frank, guitarrista que formaría después Victory, y que también, o igual que Fisher, guitarristas muy capaces. Son ambos guitarristas, tanto Fisher como Herman, serían guitarras pivotes que entrarían y saldrían pues muchas veces de la banda.

partiendo algo de lo que jamás has tenido. Ahí estaba ese pedazo de álbum que ha quedado para la posteridad como uno de los mejores álbumes de ACEP. Además, un disco que subió las listas de medio mundo. Para sorpresa de muchos que veían que el heavy metal estaba subiendo, ¿de qué manera? Seguimos con una de más canciones, de mis canciones preferidas del álbum, con este Losers and Winners.

Ahí estaba Losers and Winners, que es ese pedazo de corte de ese Boss to the Wall. Para cerrar la encrucijada, nos vamos a despedir con uno de los temas emblemáticos de este disco. Empieza lento, pero poco a poco se transforma en un tema místico. Después nos despediremos por hoy con una regrabación de una de las canciones de este disco, para que vean ustedes la vuelta que le dio el señor Schneider al álbum. Seguiremos otro domingo, me imagino que el siguiente, con la segunda parte de este recorrido a los discos de ACEP, con uno de Schneider, debido a esta celebración de los 50 años de puro rock and roll, heavy metal. Guardians of the Night. Hasta el domingo, rock and roll.

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